0: traigo un nuevo ingreso del tribunal, del tribunal tercero, Santa Ana.
1: ¿Qué delito?
2: Por agrupaciones ilícitas.
1: ¿Pertenece a las pandillas?
2: Sí.
3: ¿Qué pandilla pertenece?
2: MS-13.

0: Ya me la puedo llevar de ahí.
1: Ustedes saben que los jueces nos mandan aquí jóvenes con problemas de conducta. Porque las que se portan bien, ¿dónde están? Están en la casa. Aquí han venido dos jóvenes nuevas. Ustedes ya saben quiénes son las que andan diciendo que aquí quieren hacer una clica. Ellas vienen con la idea que aquí les tienen que obedecer ustedes. Ellas vienen con la idea que aquí ellas mandan. Y que si ustedes no les hacen caso, cuando vayan al tribunal, van a mandar órdenes a sus casas para que maten a su familia. Con esa idea vienen ellas. ¿Qué le vamos a decir a las nuevas que vienen con esa conducta de buscar problemas acá? ¿Qué le van a decir fuerte?
2: Que aquí no hay pandillas.
1: Aquí no hay pandillas, le vamos a decir a las nuevas compañeras. Aquí en El Salvador nosotros hemos pasado un proceso prácticamente de muerte. Los pandilleros ya habían dividido territorios. Una persona no podía ir de una colonia a otra, porque si venía de una pandilla contraria, mataban a toda la familia. Se llegó al extremo de que los pandilleros tenían que cumplir un número de muertes por día. Era como sembrar el terror. El niño va creciendo en esa violencia y para él es normal ver a alguien tatuado, ver que matan, que sacan ojos, que se comen el corazón. Para ellos es normal ver sucesos así.

0: acá, mi labor es, como directora, mantener la estabilidad. No hay pandillas. No hay MS, no hay 18. Tenemos unas jóvenes, por ejemplo, Maite. Una joven que cuando yo vine, me dijeron, esa joven sí es problemática. Tenga cuidado con ella porque ella, el centro se lo va a desestabilizar. Y esta otra me dijeron que se llama Andrea, le dicen Estrella. Y Gámez, ellas tres cuando se unen, pueden hacer un motín. Son peligrosas.
1: Me arrestaron el 16 de agosto del 2022. Cuando yo entré aquí, me he dado duro seguido. Altas, pequeñas, gordas, secas, no me importaba. Con tal de protegerme, porque aquí había algunas que se querían pasar.
2: Voy caminando paso a paso, con el corazón en pedazos, el mundo quiere verme.
3: Que estar en un dormitorio costaba bastante, porque cuando yo vine de provisional era como de la rivalidad de pandillas, que la MS y la 18. Entonces era de este sistema que si yo, vaya, yo era MS y estaba la 18, era como que si teníamos que enfrentarnos y a darnos duro, a golpearnos, y quien ganara ese era la que, o sea, quienes podían como más controlar el cuarto, ¿sí me entiendes?
1: Yo venía enojada, venía impulsiva, venía con todo lo que yo había pasado allá afuera y todo eso. Me aislaron. Ahí aislada estaba Maite.
3: No hacíamos caso. Todo era como que si aquí adentro también queríamos hacer lo que nosotros quisiéramos.
1: Todas ellas eran de una pandilla contraria a la que yo vengo, MS. Empezamos a tener problemas, conflictos, que no sé qué. O sea, a tener esa rivalidad. Fue que empezamos

0: Y estas niñas han crecido entre una violencia, viendo cosas que para la edad de ella no tuvieron que haber vivido ni tampoco ver. Son niñas que también han puesto el arma en la mano cuando tenían 5 años y también han cometido homicidio. Hay un enojo que se respira en ellas, pero un enojo ¿hacia quién? ¿Quién falló acá?
1: Fuera, mi relación con Gámez al principio fue como una amiga. Fue como que sentí libertad, nunca me había maquillado, ya con ella empecé a maquillarme. En algunas ocasiones sí íbamos, pero le robábamos a la gente, que unos $5 o algo así, para irnos a comprar comida. Pero siento de que ella es como un tipo de proxeneta. Como que ella vende a las menores. Entonces, desde ese momento, yo quise guardar distancia con ella, pero no pude. Llegué al dormitorio donde estaba ella, me recibió y le dije que qué estaba haciendo aquí. Y pues empezamos a hablarnos y todo eso, pero como siempre había una espinita con ella que, o sea, problemas como de la libre, ¿verdad? Ella le debía un dinero a unos pandilleros. Y a mí me dieron una carga de droga y a ella le dieron otra. Yo le di todo el dinero y ella se lo gastó todo, se lo fumó y como que no le importó, ¿verdad? Y como ahí en el barrio, si uno roba, uno sabe las consecuencias que se tiene después, ¿verdad? La traición más grande de Gámez creo que fue una vez. Me dijo, vamos a una montaña. Y yo le dije, ¿a qué? Y me dijo, a traer una droga. Entonces, llego yo al lugar y de repente fue como que yo ya estaba bien chocada y veo 4 o 5 de ellos que estaban extendiendo unos plásticos en el suelo. Entonces ya sentí aquella vibra, yo, algo me va a pasar. Y empezó uno a abusar de mí, después el otro, después el otro y después el otro. Entonces era como que los estaba viendo y la satisfacción de ellos era ver que yo estaba llorando. Entonces fue como que me iban a matar y empiezo a llorar, a desahogarme. Al día siguiente yo ya no quería vivir en el mundo de las pandillas, se podría decir, quería huir, ya estaba harta. Gámez estaba consciente de lo que vos venías a hacer. Tendrías que ser leal, era ver, oír y callar, sí. Si vos mirabas lo que mirabas, tenías que callarlo. Oías lo que oías, todo era callar. La opción tal vez era el cementerio, el hospital o la prisión.
2: Jóvenes, buenas tardes, se acercan por favor, es el momento y la hora de la charla. Este día se les hablará sobre el respeto. El respeto es la base de la convivencia. Ustedes acá en el dormitorio tienen que evitar las peleas, tienen que evitar el conflicto entre ustedes.
3: Porque si yo vengo aquí, vengo tirando sillas, vengo, ay, bichas, acérquense, les voy a dar la charla. ¿Les estoy hablando con respeto? No, ¿verdad?
2: Tenemos que tratar de llevarnos bien con la convivencia porque el respeto es la base de la convivencia. Si usted no tiene respeto hacia ustedes mismas, ¿cómo van a exigir respeto a uno mismo? ¿Comprenden? ¿Por qué creen que el respeto es la base de la convivencia?
1: Yo, señor. Yo, desde mi punto de vista, creo que el respeto es la base de convivencia, primeramente porque genera paz. Si nosotros entre nosotras, primeramente creo que es el respeto. El respeto enfoca la convivencia y la convivencia enfoca la paz. Si esos tres están

0: de manera correcta, creo de que podemos convivir, respetarnos y estar sin violencia, sin ninguna de esas cosas que usted acaba de mencionar.
1: Digamos de que si Andrea a mí me falta respeto con una expresión que a mí no me va a gustar, se podría decirte que tendría que calmarme, no tomármelo a mal en ese momento y tratar de calmar mis impulsos, porque si vengo yo y le salgo agresiva, ahí es donde comienzan también los conflictos. Entonces, para evitar el conflicto, mejor, quizás sería mejor ignorarla, darme la vuelta y esperar a que a mí se me pase el enojo de que puedo cometer el impulso a agredirla a ella o una mala reacción.
2: ¿Cómo hacen ustedes para evitar los conflictos, evitar la violencia o la ausencia del respeto en la convivencia de tantas en el dormitorio? Porque son 16.
0: De mi punto de vista, podemos respetar las ideas de las demás personas. Por ejemplo, si yo veo de que una niña, digamos, me está faltando el respeto a mí, yo solo porque ella me está faltando el respeto no quiere decir de que yo también voy a hacer lo mismo con ella, ¿verdad? Simplemente debo de ser diferente, ¿verdad?
1: Cuando yo me siento enojada, entonces yo solucionaba todo cortándome. Y yo en mi mentalidad era como dolor con dolor y ya va, y se acaba todo.
3: Saco un whisky, un vidrio. Y empiezo con el primero y yo vi que me salió sangre y yo dije, no se siente nada, pero de lo mismo coraje que yo sentía. Y empiezo a cortarme, a lacerarme y al principio vi el montón de sangre y dije, qué bonito. Pero ya después fue como que, ¿de qué me sirvió ahora ando cicatriz?
4: Andrea, soy.
5: Cuando una joven ingresa, aquí sigue un proceso de ingreso. La atiende el jurídico, el psicólogo, el social. Y esto es un reto. Es un reto porque estamos frente a un grupo de jóvenes que han crecido en zonas marginales y ellas vienen con una conducta de inadaptación bastante extrema.
6: ¿Qué sentiste cuando te estabas hiriendo?
3: Nada, sí, yo nunca lo había hecho, yo por el cólera.
6: ¿Crees que autolesionarte soluciona las cosas?
3: No, hasta me arrepentí ahora verme la mano así.
6: La ira te tiene que servir a ti de impulso, pero positivo. En el sentido de, yo me siento enojada, pero yo me siento enojada y voy a mejorar, ¿verdad?, mi actitud. Voy a tratar de hacer las cosas diferente. Voy a demostrar que yo sí puedo.
3: Para yo calmar la ira, lo que hago es, ahorita me pueden estar diciendo un montón de cosas y yo lo que hago, me meto al baño, en el instante me quito la ropa y dejo que el agua me empiece a caer. Así yo me calmo y ya no me agredo con las demás personas.
6: La ira es lo que te ha traído hasta acá, los impulsos, el hecho de actuar de manera precipitada, sin pensar, es lo que te tiene en este lugar. Sin embargo, hay una nueva oportunidad.
3: Y siento que quedarse callada no es como de cobarde, sino que de inteligente, porque para una pelea se necesitan dos.
5: Cuando una joven se comporta mal, a veces solo quiere llamar la atención. Solo quiere que la miremos y que le digamos qué te pasa. Como directora, me encanta y me gusta involucrarme en el diario vivir de las adolescentes. Yo te voy a ayudar, que ella sienta que es importante, porque tal vez para su mamá no fue importante, para su papá, nunca en la vida ha sido importante para nadie. Pero cuando uno se detiene y se interesa en ella, las hace felices.

0: Yo me acuerdo, imagínate la vez de que fuimos allá a las montañas.
1: Bien, sí me acuerdo, fíjate.
0: ¿Te acuerdas de eso siempre?
1: Sí.
0: Yo siempre lo llevo en la memoria,
1: ¿Y
0: pero
1: esa vez cómo fue? Porque vos nunca me has dicho.
0: va, es que todo empezó así, desde que vaya, vos, pues sí, debías ese dinero, ¿te acordás?

0: vaya, de la droga, vaya, pues sí, como nunca la pagaste, lo que quisieron hacer en ese entonces, los bichos, va, pues sí, era de que nada más les tenías que pagar el dinero, porque imagínate, no lo pagabas, pues sí, a mí me iba a caer y a vos, porque yo te llevé donde ellos, va, de que pues sí.
1: Pasó, vos sabés que yo después yo te seguía hablando, Gámez, va. Y de que nos seguimos llevando bien. No era como antes, porque pues sí, va. Ya andábamos bien alejados de todo, pero pues sí, yo siempre te seguía hablando. Nunca he sentido rencor hacia vos, ay, que le hagas esto. Uno es el momento que perdona a la persona, olvida. Y olvida lo malo. Pues sí, queda el recuerdo, va, lo que te pasó, porque es algo que te marca la vida y de que nunca olvidas. Pero aquella secuela de lo que te pasó ya no queda como mal, sino que como bien, porque si vos vivís con ese rencor de que esta me hizo esto, que esta me hizo lo otro, quizás ya es un trauma para mí y ya no para vos. Yo sé que no fue así, de que fue creando un trauma para vos, ¿me entendés? Pero pues sí, yo hasta el momento te pido una disculpa, ¿me entendés? Porque tal vez nunca lo hemos hablado así cabalmente, cómo fueron las cosas. Como dicen, uno es de vivir el tabo y no que el tabo te viva, porque imagínate que estamos aquí sobreviviendo para el día de mañana poder salir reinsertadas ahí en la sociedad con nuestras familias y pues sí, que todo lo que pasamos y lo que vivimos que quede, pues sí, nada más en la memoria y que sea una lección y darle vuelta a la página.
2: ¿Cómo vos le vas a exigir perdón a otra persona si vos no lo haces?
1: Pues sí, te quiero mucho.
3: Ay, no, más me dio huevo estar aquí yo para depender.
4: Me da sentimiento porque tal vez no soy la única que ha sido víctima de ella. Y tal vez las otras no la han perdonado. Nunca he tenido rencores contra ella. Siempre ella ha tenido un pedazo de mi corazón, tal vez porque ella también ha sufrido. He aprendido aquí que todo es un proceso. Todas las personas, estamos aquí por algo, pero estoy un poco ansiosa y un poco nerviosa también, porque no sé cómo me va a esperar la vida allá afuera. Mi primer objetivo es recuperar el tiempo perdido con mi papá. Siento de que ni yo ni él merecemos estar separados.
5: Voy caminando paso a paso con el cora en pedazos. El mundo quiere verme, pero no me dan abrazos. Camino solitaria para no tener fracasos. Y si confío en alguien, me llenan de plomazos. Mi jefe me enseñó a ser independiente. La oscuridad me hostiga y miro hacia arriba porque la soledad ahora es mi amiga. Me protege, me defiende de la envidia bien presente, pero...
6: ¿Qué pensás ir a hacer allá afuera? Cuando salgas, ¿ya te vas a ir?
1: Fíjate que estaba pensando ir a reincorporarme con tejido social. Para no una carrera, va, pero sí para ir a ver si bailo, porque en mis días libres para ver, porque me gusta esto del break.
4: Hoy tengo mi última audiencia con el juez. Él me va a revisar el caso, cómo voy de conducta. Y me siento muy feliz porque voy a ver a mi papá después de 3 meses. Siento tristeza porque no estoy segura si me voy a ir en libertad por el motivo de que hay una reforma presidencial. Por lo que esta dice de que también las menores deben estar en prisión.
7: El periodo que se evalúa es entre los meses de marzo a junio del presente año. Tu medida es de 3 años, la cual inició el 16 de agosto del 2022, finaliza el 16 de agosto del 2025, que implica que te hacen falta 2 meses con 6 días para finalizarla.
8: Para este periodo que estamos evaluando, no se han alcanzado a cumplirse los objetivos. Igual manera, pues, en la cuestión de la actitud y conducta es lo que le está haciendo obstáculo a la joven para dar cumplimiento tanto en la parte educativa como en la parte vocacional.
7: Andrea tiene la palabra.
1: Sí, buenas tardes, licenciado. Mire, primeramente, pues sí, agradecerle por la oportunidad que me está dando de dirigirme hacia usted. El detalle es que yo no me voy a venir a justificar porque creo que ya tengo 3 años de estar con usted y usted ha venido viendo los avances. Sí, no le voy a negar de que no está bien porque estoy consciente de que no está bien tener bajas y altas, no.
7: Aquí me señala que, pues, a veces hay mucha distracción, hay enojos, hay llamados de atención. Por eso te dije al inicio, hay episodios de impulsividad y agresividad. No obstante, no señalan que estén mal.
1: No, licenciado, he salido bien. Sé que no actúo de buena manera y no consigo nada. Quizás con peleando con mis otras compañeras o tal vez con orientación, sé que no gano nada. Pero somos seres humanos y fallamos, no somos perfectos, pero estoy consciente de que aquí estoy, me caí una vez y me estoy levantando otra vez, licenciado, porque sé que estar abajo no me va a servir tampoco, incluso mi salida está pronta. Entonces, por eso es de que sí, reconozco de que no he estado mostrando una conducta que se diga, pero siento que no he retrocedido con mi formación ni con mi reinserción, licenciado. Y uno se consiente y también siento de que en eso no he desfallecido.
7: Exactamente lo que has dicho. Quiero comunicarte de que tu papá no está presente, ya se le llamó, no contesta, alguna dificultad tuvo en no asistir, algo tuvo que haber sucedido, nada grave, obvio. Yo le voy a comunicar a tu papá que venga a traer la carta de libertad para que te vaya a traer. Así que vos descuida, el hecho que no haya venido no quiere decir que no se le va a comunicar. Te cedo la palabra, dime qué tenés más pendiente.
1: No, licenciado, estamos bien.

pasado se presentó mi papá, me odió. Y nunca ha pasado, tal vez por eso me siento mal.

0: realmente yo creo que todo El Salvador ha sido una lluvia de lágrimas. Pero ahora tenemos que unirnos todos y tomar conciencia que si nos gusta esta paz, debemos de trabajar por ella, trabajando y ayudando a esas mentes, a esas niñas que vienen con ese dolor, pero ellas tienen un largo camino y tienen que pensar en el futuro, cómo quieren vivir en adelante, es nuestro reto.
1: He aprendido aquí que yo me siento bien haciéndole bien a las personas. Aquí me vine a dar cuenta que en realidad no soy mala, de que tal vez mi papel siempre ha sido ayudar a las personas, siento.
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